0: Son las 6:05.
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1: Son las 6:16.

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Mónica Tegno, ustedes un cordial saludo desde la parroquia de San Miguel Ixtoacán. Empezando esta semana, estamos el 20 de julio. Jesús nos dice hoy en el Evangelio, aquí hay uno que es más que Jonás, y después aquí hay uno que es más que Salomón, para referir que la gente de Nínive, este pueblo que los judíos, que sus paisanos consideraban como gente que no vivía como Dios quería, lejos de Dios, que vivían en una situación así abominable, para decir, pero Jesús dice esta palabra a su gente en aquel tiempo: aquí hay uno que es más que Jonás. Y se refería también a Salomón cuando venían desde África, desde Etiopía, para escuchar la sabiduría de Salomón. Aquí dice, relata el Evangelio de Mateo, aquí hay uno que es más de Salomón. ¿Cómo tenía que convencer los apóstoles, los discípulos de Jesús, a los demás, que Jesús es, que con Jesús empezó vida nueva? Y todavía nos cuesta a nosotros. Cuesta a nosotros, si miramos a nuestro alrededor, entonces podemos preguntarnos, los que estamos en la iglesia, somos un puño, somos un puño. Es el grito también que vamos a escuchar hoy del profeta Miqueas. Miqueas lo vivió también así. Tiene que llevar la palabra de Dios, ser un profeta, donde hay muchos falsos profetas, donde hay muchos dicen, mira, con el dinero logra las cosas. Los profetas falsos que apoyan a los que oprimen al pueblo, que se aprovechen del pueblo. Pero los ojos de mucha gente están ciegos. Bueno, miramos solamente el final de el final del fútbol, que estamos como perdidos en esta locura, para disculparme, esta locura de nosotros como Guatemala, que nada tenemos que ver con esto, que somos considerados como muchos pueblos y solamente miramos como así encantados para ver cómo los grandes del mundo están jugando. Y nosotros, delante de las mesas de cerveza, de comida, por allá estamos así admirados por los grandes del mundo. El profeta de hoy mira también este. Al fin, este fútbol lo llaman mundial, pero es para unos cuantos países grandes. Se ve otra vez la división grande en el mundo, donde unos cuantos tienen todo, pero lo duro es que los pequeños están como endemoniados, ¿sí? Endemoniados por ver el éxito y todo lo que muestran de los grandes. Y es
porque se han aprovechado de las riquezas de los pobres. Cuando hoy el Papa León XIII o XIV escribe su librito, es para invitar de nuevo que los países grandes miren también su economía, que los que las empresas grandes tienen su también así su visión para ser desde el mundo, no un mundo donde hay unos que exponen sus riquezas, su poder, y que dejen a un lado mirando como turistas a tantos que no pueden entrar en el juego del mundo. Es duro, pero es lo mismo que dice el profeta Miqueas. Es lo mismo que dice el profeta Isaías, el profeta Amós. Y por algo están todavía en la Biblia. Por algo leemos también esos mensajes para reflexionar sobre nuestra vida. Pues les invitamos para hacer nuestra oración para que Dios despierte en nosotros el deseo también para un camino diferente, para también entrar en esta experiencia de un retiro en un lugar de retiro, pero también es la decisión de todos los días dejarnos motivar por Cristo. 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Gloria al Padre, y al Hijo, y al Espíritu Santo, como era en el principio, ahora y siempre, por los siglos de los siglos. Amén. Nos invitamos para escuchar una melodía.

Entonces le invitamos para acompañar un momento al profeta Miqueas. Miqueas, que es un profeta, bueno, que ha tal vez aprendido algo del profeta Isaías. Y en la misma línea del profeta Isaías afirma siempre que el culto, que los sacrificios del templo, si no se traducen en justicia social, están vacíos de sentido. Siempre el profeta tiene que ¿sí? decir que no están bien la acumulación injusta de riquezas, ni de los grandes, ni de los reyes que buscan más impuestos y no invierten el dinero en algo bueno para el pueblo. Es diferente cuando buscan dinero, pero lo invierten para el bien de todos, o para la infraestructura, para caminos, escuelas, la salud. Entonces es diferente. Entonces, pero se olvidaron de su pueblo. Leemos hoy en el capítulo 6. Escuchen lo que dice el Señor. Levántate, llama a juicio a los cerros, y las colinas escuchen tu voz. Escuchen, montañas, el juicio del Señor, firmes cimientos de la tierra. El Señor empieza un juicio con su pueblo. Va a ser un pleito con Israel. ¿Y qué es el pleito? Es un llorar de parte de Dios. Dice, pueblo mío, ¿qué te hice? ¿En qué te molesté? Respóndeme. Te saqué de Egipto, te redimí de la esclavitud, enviando por delante a Moisés, a Aarón y María. ¿Con qué me presentaría al Señor? Inclinándome al Dios del cielo, me presentaré con sacrificios, con terneros de un año. ¿Aceptará el Señor un millar de carneros o 10,000 arroyos de aceite? ¿Le ofreceré mi primogénito por mi culpa o el fruto de mi vientre por mi pecado? Y después esta palabra, hombre, ya te he explicado lo que está bien. Lo que el Señor desea de ti es que defiendas el derecho, que amas la lealtad, que seas humilde con tu Dios. Palabra del Señor, te alabamos, Señor. Bueno, empieza con una expresión de tristeza. Y mira, la iglesia ha tomado estas dos líneas de esta, lo que hemos leído hoy, como el canto oficial de Viernes Santo. El Viernes Santo, cuando celebramos la muerte de Jesús. Y el canto es así: pueblo mío, ¿qué te he hecho? ¿En qué te he molestado? Respóndeme. ¿Será porque te saqué de Egipto que preparaste una cruz por tu Salvador? Es una palabra, una pregunta muy, muy dura, muy triste, y la iglesia la pone en el corazón de Dios. El corazón que nos pide a mí, que pide a su pueblo, pueblo mío, ¿qué te he hecho? ¿Qué te ha hecho? ¿En qué te ha molestado?
en qué te he hecho mal? Es porque te he llamado para ser libre, para ser feliz, para buscar un camino de vida. Y tu respuesta era que has preparado una cruz por tu Salvador. Es todavía un canto de tristeza de parte de Dios. Y la segunda parte que leímos de la lectura es, la pregunta es, ¿qué voy a hacer para que Dios esté contento, que está feliz, que se siente contento conmigo? Al fin, ¿qué regalo voy a dar yo a Dios? Y mira, la respuesta no es que tiene que sacrificar tantos animales, ni el primogénito. No es este lo que Dios quiere. Dios quiere que actúe de modo correcto, que no se aproveche de tu hermano, que no le engañe, que le ayude si esas posibilidades, que no piense solamente en tu propio negocio, en tu propio trabajo, pero que tenga también compasión de los que no saben hacia dónde. Bueno, no es difícil, así dice. No es difícil. Hombre, te he explicado lo que está bien, lo que el Señor desea de ti. Y que es que defiendas el derecho. Y siempre la Biblia habla del derecho de la viuda, de los huérfanos, de los migrantes. Bueno, a nosotros para escuchar. Les invitamos para escuchar otra melodía.

Bueno, tal vez una palabra antes de terminar. Bueno, por la escuela de teología parece que hay unos 63, más o menos, que están inscritos para empezar esta experiencia, para ver un poco más los cimientos de lo que nosotros como católicos llevamos, por dónde están los bases, quién somos nosotros, cómo nos habla Dios, cómo habla Dios o Jesús sobre su Padre a nosotros para acercarnos más a Jesús y escuchar lo que Él cuenta de su Padre. Esa es la imagen de Dios que tenemos que llevar dentro. Bueno, entonces gracias 63, pero al fin cuando pensamos bien, bueno, saber cuántos en San Miguel, en nuestra parroquia, se consideran o son considerados catequistas. Entonces, si pensamos, bueno, quién sabe la cifra, ¿no? Entre 300, 400 o más que nos consideramos catequistas, al fin es un puño, pero también siempre tenemos que empezar con algo. Bueno, también otra experiencia bonita para escuchar y ver era lo que hemos visto en La Patria este viernes en la tarde. Bueno, hubo una celebración de la Santa Eucaristía por vivir y se

0: algo bonito. Lo bonito de estas pequeñas comunidades es siempre que por allá vemos a personas, vemos rostros, escuchamos su voz de personas que, bueno, que no me doy cuenta que estaban en la iglesia. Qué bonito siempre hay rostros nuevos, hay gente nueva que es atraída por estas pequeñas comunidades porque sienten un vínculo, una amistad, un acercarnos en comunidad, pero alrededor de Cristo, que nos une, que nos motiva, que nos dice siempre adelante. Qué bonito. Gracias por lo que hemos visto allá en la patria. Siguen adelante jóvenes, niños, personas ya grandes también. Qué bonito que por allá entró la semilla ya desde muchos, muchos años. Muchos catequistas ya son ancianos, pero han dejado esta palabra, esta motivación por los que hoy son jóvenes y niños. Muchas gracias por esta experiencia, no solamente allá, la vez pasada en Sibinal, y tal vez otro momento con otra comunidad. Bueno, muchas gracias por este compartir con ustedes. Hasta la próxima.
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1: Son las 6:50.

0: Las 6 y 59 minutos.
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0: Muy buenas noches, ¿qué tal? Bienvenidos y bienvenidas a esta programación. Estamos en las 7 con 12 minutos, 7 de la noche, 12 minutos. Qué alegría saludarlos a través de las ondas etéreas de la radio. Ya estamos viviendo la fecha 20 de julio del año 2026. Hoy lunes 20 de julio del año 2026. El saludo para todos ustedes, gracias por estar pendientes de la programación. Y qué alegría poder saludarlos a través de las ondas etéreas de la radio. Tenemos el saludo para los hermanos que nos escuchan allá en Chipomal, Concepción, Tutuapa. Muchas gracias por la sintonía que nos brindan y nos solicitan el canto El Migrante del grupo Anunciación del Ángel a María. Con saludos también al hermano Benvenuto Juárez.
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0: Otro mensaje que acaba de ingresar dice: buenas noches, favor de complacerme con el canto de Escogidos de Cristo, Viajando Voy, el otro Jerusalén. Este saludo va de parte de la hermana Felipa Bravo del caserío La Unión. Muchas gracias, hermana Felipa Bravo, por estar pendiente de nuestra programación a esta hora de la noche. Estamos en las 7 con 13 minutos, 7 de la noche, 13 minutos. Les damos la más cordial bienvenida a este programa.

0: Son las 8 en punto.
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En el nombre del Padre, del Hijo, del Espíritu Santo. Amén. Señor, te invocamos, pidiéndote perdón por nuestras faltas.

Te damos las gracias por un nuevo despertar, por un nuevo amanecer. Gracias por la vida. Gracias por esta oportunidad que tú nos das hoy martes. Aquí estamos de nuevo, invocándote, postrándonos delante de ti, porque no somos nada. Somos tan débiles, frágiles a tu presencia. Que en este día, Señor, que tú nos acompañes, danos sabiduría, entendimiento. Que tú nos des esa paz, esa tranquilidad a cada uno de nosotros.

Aquí estamos invocándote de nuevo. Llénanos bajo tu espíritu. Danos fortaleza. Aumenta nuestra fe.

En especial a cada uno de los enfermos que sufren, que lloran en diferentes hospitales, en sus hogares. Tú pases esa mano de sanidad. Encomiendo la vida de muchos ancianos, abuelos, abuelas abandonados. Que tú lo cuides, que tú lo proteges a cada uno de ellos. También encomiendo la vida de los sacerdotes que se entregan a tu servicio en diferentes parroquias, departamentos. Todos los días están bajo angustia, están cansados, porque nosotros, como padres de familia, los buscamos cada rato para resolver nuestros problemas. Que tú le aumentes su fe a cada uno de los sacerdotes que han dado, que están dando sus vidas. Que tú los cuides, protégelos, Señor. Padre nuestro que estás en el cielo, santificado sea tu nombre. Venga a nosotros tu reino, hágase tu voluntad en la tierra como en el cielo. Danos hoy nuestro pan de cada día. Perdona nuestras ofensas, como también nosotros perdonamos a los que nos ofenden. No nos dejes caer en tentación y líbranos del mal. Amén. Oh Madre querida, llénanos nuestro rostro de alegría. Míranos. Tú nos des esa tranquilidad, lo que necesitamos. Mucha paciencia en la vida. Acompáñanos, Madre, que nunca nos abandones. Dios te salve María, llena eres de gracia, el Señor es contigo. Bendita tú eres entre todas las mujeres y bendito es el fruto de tu vientre, Jesús. Santa María, Madre de Dios, ruega por nosotros pecadores, ahora y en la hora de nuestra muerte. Amén. Gloria al Padre, gloria al Hijo, gloria al Espíritu Santo. Como era el principio, ahora y siempre, por los siglos de los siglos. Amén. En el nombre del Padre, del Hijo, del Espíritu Santo. Amén.

0: Muy buenos días, amables audiencias, otra mañana para acompañarles. Una oportunidad que Dios nos da a cada uno de nosotros. Abrazando el silencio, levantémonos con tranquilidad. Saludos en donde quiera que se encuentran en esta mañana. Respire profundamente.
1: Nuestra vida que hoy quiere vivir.
0: Donde vas a sentir un alivio en tu interior.
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0: Bienvenidos en esta mañana, en la fecha 21 de julio 2026. Este día martes, estamos ya hoy martes. Les acompaño con las alabanzas, Grupo Emanuel. Gracias te doy, Señor.
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0: También del grupo dúo Hermanas de Voz del Espíritu Santo, a ti, Virgencita.

5 de la mañana con 35 minutos. El salmo que nos acompaña, Salmo 85. Muéstranos, Señor, tu misericordia. Señor, has sido bueno con tu tierra. Has restaurado la suerte de Jacob. Has perdonado la culpa de tu pueblo. Has sepultado todos sus pecados. Has reprimido tu cólera. Has frenado el incendio de tu ira. Restáuranos, Dios Salvador nuestro. Cesa en tu rencor contra nosotros. ¿Vas a estar siempre enojado? ¿O a prolongar tu ira de edad de edad? ¿No vas a devolvernos la vida para que tu pueblo se alegre contigo? Muéstranos, Señor, tu misericordia y danos tu salvación.

0: Este salmo que nos acompaña, lo vemos, lo sentimos. Y muchos que no lo sienten, a los que no siembran, ¿qué es lo que hace falta? Pero muchos han echado abono a sus milpas, están tristes,
1: nos abrazan por él.
0: Están suplicando al Señor
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0: Dios está enojado con nosotros.

0: pidamos al Señor que nos perdone, que nosotros mismos hemos causado, maltratado nuestra casa común.
1: Mi Dios creador,
0: les acompaño con esta alabanza
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0: para que tú sientas
1: por la vida,
0: hermano, con esta alabanza restauración divina.

0: Cada mañana es una oportunidad. Ayer fue ayer. Hoy en esta mañana muy diferente. Muchas bendiciones en sus vidas, hermanos y hermanas. Gracias por acompañarnos ya con sus mensajes. Hola, hermana, dice muy buenos días. Que la bendice Dios, que la bendiga, le pedimos por favor. Me complace con el grupo La Voz de la Virgen María. Si yo no tengo amor, hermano Ernesto Martínez de Aldea El Limar, La Libertad. Saludos desde esta vida que hoy. ¿Cómo está el ambiente? ¿Cómo se vive?
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0: ¿hay frío o hay calor?
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0: en el Limar, La Libertad.
1: Saludos
0: para toda la familia con esta alabanza. Si yo no tengo amor.

0: Esto es
1: Mañanitas ADD.
2: Muchas felicidades le deseamos a los cumpleañeros y cumpleañeras en este día tan especial, en esta fecha 21 de julio. Felicidades le deseamos, hermanos, que tengan salud.
3: Feliz cumpleaños.
2: Dios regale más años de vida. Muchas felicidades le deseamos en donde quiera que se encuentran. Esta mañana, en este día.

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2: Oración por el Plan Diocesano de Evangelización. Señor Jesucristo, buen pastor de nuestras almas, te damos gracias por estos 75 años de caminar como diócesis de San Marcos. Te pedimos que envíes tu Espíritu Santo sobre nosotros para que el Plan Diocesano de Evangelización sea fuego en nuestro corazón. Concédenos la gracia de un encuentro permanente contigo. Danos hambre de conocer tu verdad. Enséñanos a celebrar con fe tu presencia y danos valentía para dar testimonio de tu amor con nuestro compromiso en el mundo. Que nuestras pequeñas comunidades sean escuelas de discipulado y misión. Que bajo la intercesión de San Marcos Evangelista y la protección de la bienaventurada Virgen María, tu Madre Santísima, seamos una iglesia en salida, samaritana, sinodal y custodia de la creación. Tú que vives y reinas por los siglos de los siglos. Amén.

0: Las virtudes teologales se refieren directamente a Dios. Disponen a los cristianos a vivir en relación con la Santísima Trinidad. Tiene como origen y motivo a Dios uno y trino.
1: La caridad es la virtud por la cual amamos a Dios sobre todas las cosas y a nuestro prójimo como a nosotros mismos por amor a Dios.
0: Vive esta virtud amando a Dios y al prójimo.
2: El que honra a su padre alcanza el perdón de sus pecados. El que respeta a su madre amontona tesoros.
3: La hora en 91.9, 6 de la mañana, con 31 minutos.
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5: Amigas y amigos oyentes, llegue a ustedes mi saludo cordial. Este es un programa de servicio de iglesia y sociedad que realizamos sus hermanos Padre Toribio Pineda, Padre Víctor Ruano, Padre Edgar del Cid y quienes habla Padre Rigoberto Pérez. Saludo con agradecimiento fraterno al Padre Leonel Barahona y al periodista Carlos Benkeichin por el importante apoyo en la difusión de estos programas. Nuestro país se debate en las realidades que vienen del pasado no superado y que mantienen condiciones inhumanas que afectan a los más vulnerables. Probablemente los más bulliciosos son aquellos que manejan los centros de conocimiento, pero los más vulnerables, el campesinado, los sin tierra, los sin techo, que son tratados como si fueran seres que no pertenecen a la comunidad humana, personas arrendantes o que alquilan y que pasan su vida trabajando para otros, los hacinados, los castigados, las personas ignoradas que viven en solitario sus sufrimientos, mientras unos pocos ostentan lo que pertenece a todos, el mal empresariado, los políticos que anestesian con bullicio de motos tronadoras a las sociedades, manteniendo el ambiente en desequilibrio, música estridente y deshumanizante, luces encandilantes y fantasiosas, imágenes manipuladoras de la realidad y de la información. Esta es la estrategia y la forma de someter a las sociedades en el tiempo presente. Pero la Asociación Civil Poder Ciudadano impulsa una iniciativa ciudadana que busca modificar más de 20 artículos de la Constitución de la República de Guatemala para rediseñar el sistema de justicia y modernizar instituciones claves. Ejes principales de la propuesta son la reestructuración de las comisiones de postulación, eliminar el sistema actual para sustituirlo por un mecanismo técnico permanente y basado en méritos, con el fin de evitar negociaciones opacas y conflictos de intereses o las mafias que vienen operando el país. Mandatos y nombramientos. Se trata de ampliar el periodo de los magistrados y establecer nombramientos escalonados para evitar que una sola coyuntura política controle la integración de las cortes completas. Esto ciertamente habría que analizarse a profundidad, estimados oyentes, para que no vaya a ser peor la medicina que la enfermedad, porque son realidades complejas y ciertamente tenemos un sistema de justicia de mafias y nombramientos en los puestos de poder igualmente de mafias. En esta iniciativa hacia la Corte de Constitucionalidad se trataría de modificar la integración, la elección y los requisitos de los magistrados del máximo Tribunal Constitucional, sobre el Ministerio Público igualmente y la Contraloría General de Cuentas. Se trataría de ajustar los mecanismos de elección, los requisitos y la evaluación de autoridades. Este punto es especialmente importante en la propuesta, porque trataría directamente ese tumor canceroso que invade las elecciones de esos puestos de poder en el país. ¿Cuál es la ruta que propone la propuesta? La ruta del proyecto y el proceso de aprobación para que esta iniciativa de ley se concrete. El proyecto trata de cumplir con las siguientes etapas. Recolección de firmas. Poder Ciudadano requiere un mínimo de 5.000 firmas ciudadanas para presentar la propuesta formal ante el Congreso de la República. Proceso que se encuentra en desarrollo. La aprobación en el Congreso se necesitaría de ser conocida por el Congreso esta propuesta y obtener el respaldo de al menos 107 diputados, mayoría calificada para ser aprobada y pasar a la siguiente fase. Se necesitaría una consulta popular. Al tratarse de reformas constitucionales, la propuesta debe ser sometida a referéndum ciudadano para su rectificación definitiva. Y en este sentido, estimados oyentes, es una propuesta concreta y real dirigida a aportar a la transformación de esta realidad que es clave, el nombramiento de los poderes en el país, que tiene al país en las condiciones en las que están y que afecta a la ciudadanía y a toda la población. Formas que permitan también remover a ciertos funcionarios de mafias que se instalan en ciertos poderes del Estado. Por eso es importante y la diócesis de Jutiapa, Guatemala, emitió este 19 de julio un comunicado en respaldo a la reforma constitucional de la justicia propuesta por Poder Ciudadano. La diócesis de Jutiapa respalda reforma constitucional de la justicia propuesta por Poder Ciudadano, afirma un comunicado divulgado en redes sociales este 19 de julio. Con el título La justicia engrandece a una nación, Proverbios 14:34, la diócesis de San Francisco de Asís respalda, dice el comunicado, la iniciativa de reforma constitucional impulsada por la Asociación Civil Poder Ciudadano. Se trata de un cambio limitado, 24 artículos, todos referidos a la justicia, pero de enorme alcance para la vida plena del país. Durante décadas, afirma el comunicado, Guatemala ha padecido un sistema judicial en decadencia por la politización, la corrupción, el tráfico de influencias y la impunidad. Las víctimas no son únicamente quienes acuden a los tribunales, sino toda la sociedad guatemalteca, especialmente los pobres, quienes encuentran enormes obstáculos para acceder a una justicia pronta, imparcial y efectiva. No hay democracia plena donde la justicia responde a intereses de poder y no a la Constitución. La propuesta de Poder Ciudadano ataca las causas estructurales de esa captura del sistema judicial. Los aspectos centrales son seis. Sustituir las comisiones de postulación por un mecanismo de selección basado en mérito, transparencia y evaluación pública. Fortalecer la carrera judicial para dar a jueces y magistrados independencia, estabilidad y profesionalización. ajustar los periodos de las magistraturas para reducir la dependencia política, renovar las altas cortes de forma parcial y escalonada, evitando que un solo momento político controle todo el sistema judicial a la vez, retirar al Congreso la elección de magistrados de las Cortes de Apelaciones priorizando criterios profesionales, limitar la reforma exclusivamente a la justicia sin abrir otros temas constitucionales. Reconocemos, dice el comunicado, que esta no es la única propuesta seria sobre la mesa. Otros sectores plantean con argumentos de fondo caminos distintos y más amplios como una asamblea constituyente plurinacional y popular. Ese debate es legítimo y no lo descalificamos. Respaldamos la iniciativa de Poder Ciudadano porque, sin cerrar esa discusión mayor, ofrece un cambio concreto, viable a corto plazo y centrado exclusivamente en destrabar la justicia. Definir el diseño técnico de estas reformas corresponde a constitucionalistas, legisladores y ciudadanía organizada, no a la Iglesia, dice el comunicado. Y sigue diciendo, nuestra responsabilidad es otra, recordar que toda reforma debe medirse por la dignidad de la persona, el bien común, la transparencia y la búsqueda de la verdad y la justicia. Por eso pedimos que esta propuesta se estudie con criterio y espíritu crítico y que ninguna decisión se tome por consigna, interés partidista o desinformación. Firmar esta iniciativa no es un acto partidista, es ejercer un derecho constitucional para construir un sistema de justicia independiente, transparente y al servicio de la población. Y trabajar por esa independencia es también para las comunidades cristianas una forma concreta de vivir la fe. No hay culto verdadero a Dios sin defensa del derecho de quienes sufren la injusticia. Por todo esto, hacemos un llamado directo y urgente a involucrarse a los 160 diputados del Congreso de la República y en particular a los 4 diputados de Jutiapa, a aprobar la iniciativa de ley que Poder Ciudadano presentará respaldada por más de 5.000 firmas para que en las elecciones generales del 2027 haya una sexta papeleta en la que se consulte al soberano pueblo de Guatemala, a toda organización social y comunitaria del departamento de Jutiapa que anhele un nuevo sistema de justicia con camino para la paz, la democracia y el desarrollo integral del país, a todo ciudadano, fieles católicos y de otras iglesias, jóvenes y mujeres, campesinos e indígenas, profesionales y universitarios, a sumarse activamente a la recolección de firmas durante el mes de agosto, a parroquias, comunidades eclesiales, movimientos apostólicos y medios de comunicación del departamento de Jutiapa, a difundir fechas, horarios y lugares de recolección de firmas en cada rincón de Jutiapa. Un llamado también a ejercer el poder ciudadano, dice el comunicado. La diócesis toda, con su obispo, Monseñor Antonio Calderón Cruz, su presbiterio y demás fuerzas vivas de la iglesia local, junto con la Asociación Poder Ciudadano, convocan a una reunión de motivación, información y capacitación de voluntarios el día sábado 1 de agosto de 8 de la mañana a 12 del mediodía en el Centro Pastoral Parroquia San Cristóbal Jutiapa, kilómetro 117.5, carretera interamericana. Ese día se presentará, dice el comunicado, la propuesta de reforma. Se conformarán y capacitarán los equipos municipales de voluntarios e iniciará la recolección de firmas en todo el departamento desde el sábado 1 de agosto por la tarde hasta el domingo 2 de agosto al mediodía en los siguientes lugares: Moyuta y Jalpatagua, Metroplaza y calle entre Iglesia Catedral y el Parque Central de Jutiapa, el Botadero Montaña de Jutiapa, el Progreso y Santa Catarina Mita, Asunción Mita y Yupiltepeque. Es indispensable estar empadronado y acudir con el DPI, dice el comunicado. A partir de ese fin de semana, los equipos de voluntarios recorrerán los municipios, las aldeas y centros universitarios durante todo agosto para que miles de ciudadanos puedan expresar su respaldo a una justicia independiente y profesional. Las firmas se entregarán a Poder Ciudadano en la primera semana de septiembre, junto con la iniciativa de ley que será presentada al Congreso. Este es un momento histórico para demostrar que la ciudadanía organizada puede construir por medios pacíficos y democráticos un país donde la justicia deje de ser privilegio de unos pocos y se convierta en derecho de todos. Que el Señor conceda a Guatemala la sabiduría para emprender esta reforma constitucional y con ella se gobierne al pueblo con justicia y a los humildes con rectitud. Salmo 71:2. Así, la reconciliación y la paz, el bien común y la vida digna, llegará a toda la nación. Parroquia Santa Catarina Mita, Jutiapa, 19 de julio de 2026. Estimados oyentes, este ha sido entonces el comunicado de respaldo de la diócesis de Jutiapa a la iniciativa de reforma constitucional para eliminar las mafias del sistema de justicia en Guatemala. Estimados oyentes, el país sigue sin esperanza, el Estado no ha sido rescatado, sigue cooptado, hay incertidumbre, se comieron los millones del subsidio de los combustibles, los mismos ricos de siempre, el etanol entró por decreto forzando a la población a utilizarlo sin ningún tipo de consulta y sentando de nuevo a los finqueros azucareros de los cañaverales de la costa sur sobre la población nacional. Guatemala sigue siendo un paraíso para los opresores, pero la fuerza está en la ciudadanía, en los pueblos y en las poblaciones, en las comunidades. Seguimos con fuerza buscando nuevos horizontes. Gracias, estimados oyentes, por la escucha de este programa.
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3: La hora en 91.9, 7 de la mañana, en punto.
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1: Juzgas con moderación y con grande respeto nos gobiernas. Así es, el poder del Omnipotente no nos atemoriza ni nos encoge, ni menos nos ahoga y asfixia, porque no es un poder arbitrario que se impone a la fuerza sobre los demás, sino más bien pensando en el bien de todos sus hijos. Con nadie nos sentimos tan libres, tan confiados, tan auténticos como con nuestro Dios. Por eso, si tan bueno y benigno es Dios en su gobierno, debemos siempre confiar en su perdón y debemos imitarle en ser benignos y misericordiosos con los demás nuestros hermanos, como hemos dado respuesta al Salmo 85: Tú, Señor, eres bueno y clemente. La segunda lectura de San Pablo a los Romanos nos enseña que para mantenernos en comunión con Dios necesitamos siempre que el Espíritu Santo acuda en ayuda de nuestra debilidad, porque a veces no sabemos pedir lo que más nos conviene. El domingo pasado, Jesús nos contó la parábola del sembrador para animarnos a ser sembradores y a no desanimarnos, pues aunque parte de la semilla no caiga en buena tierra, lo que hacemos no es inútil, ya que la semilla que cae en buena tierra produce mucho fruto, de 30, 60 y hasta 100%. Este domingo Jesús continúa animándonos por medio de las parábolas, las comparaciones, porque a veces nos asustamos diciendo que hay mucho mal en el mundo y si no terminará sofocando todo lo bueno que hacemos. Parece que lo que hacemos es demasiado pequeño y dudamos si va a salir algo de todo esto. Tenemos a veces también como poca fuerza. Si va a servir de algo nuestro trabajo, esfuerzo por el Evangelio. Para responder a estas preguntas, hemos de hacerlo desde la mirada de Dios. Ya decía que en la primera lectura del libro de la sabiduría y del Salmo responsorial, constatamos que Dios tiene una manera especial de hacer las cosas. No procede como nosotros y confunde a los que no cuentan con Él. Dios es misericordioso, juzga con moderación y gobierna con mucha indulgencia. El Evangelio de San Mateo nos presenta como un maravilloso tríptico de parábolas que nos hablan del misterio del reino de los cielos. La parábola de la cizaña en medio del trigo, la cizaña de mostaza que crece hasta que anidan los pájaros en sus ramas, siendo una semilla muy pequeña, y la levadura que fermenta toda la masa. Para una comprensión del Evangelio de San Mateo, es bueno tener presente que escribe para judeocristianos o judíos convertidos al cristianismo. Entonces San Mateo tiene en mente a Jesús como un nuevo Moisés, y por eso nos va a presentar su Evangelio con cinco grandes discursos que recuerdan los primeros cinco libros del Antiguo Testamento, del Pentateuco. Y ahí que ya hemos escuchado textos, el primer gran sermón o discurso de la montaña, de los capítulos 5 al 7. Luego el capítulo 10, el discurso misionero. Ahora estamos en el capítulo 13, que es el discurso de Jesús en parábolas para mostrarnos el misterio del reino de Dios. Luego vendrá en el capítulo 18 el discurso comunitario y al final el discurso escatológico sobre el fin de los tiempos. La parábola del grano de mostaza, vamos a dejar de la cizaña para el final porque es más extensa, nos enseña que el reino de los cielos es siempre pequeño y casi insignificante en sus inicios, pero va a ir creciendo hasta convertirse en un árbol frondoso, capaz de abrigar en sus ramas a las aves del cielo, o sea, capaz de salvar a miles de personas y llevarlas a la vida eterna. El crecimiento continuo es ley de vida, y el día que no crece, se muere. Pero Jesús aquí nos enseña como un contraste, ¿verdad? Porque la semilla de mostaza es muy pequeña y sin embargo llega a ser un arbusto donde hasta los pájaros puedan anidar. Y así es el reino de Dios. Quizá nosotros, acostumbrados a ver cosas espectaculares, prodigiosas, fuera de lo ordinario, como para creer, Jesús más bien va a hacer presente su reino de manera discreta, humilde, sencilla, y es ahí donde hemos de también entrar nosotros en esa dinámica del misterio del reino. La parábola de la levadura nos habla de la acción silenciosa y lenta, pero eficaz y transformante que realiza el Evangelio, no solo en nosotros y dentro de nosotros, porque la levadura no se ve, fermenta la masa, pero no se ve, ella desaparece en su función. Y también por eso puede transformar ambientes, sociedades, impregnando de fe y de vida todas las realidades humanas. Eso fue lo que hizo el cristianismo en el Imperio Romano. Los primeros cristianos tuvieron esa gran capacidad, testimonio, que con su vida, con su ejemplo de caridad, de piedad y de sus virtudes, transformaron el ambiente corrompido del paganismo antiguo. Fue un aporte muy valioso el que ofrecieron aquellos primeros cristianos. Y recordemos que fue en un contexto de persecución. Eran perseguidos por ser cristianos. Esto es lo que ha hecho la Iglesia, pudiéramos decir, a lo largo de la historia. A pesar de tantas persecuciones y calumnias, sigue hoy transformando, pero indudablemente que eso va a hacer lo posible a través de cada uno de sus hijos e hijas. bautizados, bautizadas, para que sean buenos discípulos, misioneros del Señor. La parábola de la cizaña nos da varias lecciones importantes para nuestra vida cristiana. La cizaña es toda hierba mala que impide al trigo, a la semilla buena, crecer libremente en el campo de Dios. Cizaña es todo aquello que significa obstáculo, pecado y vicio en el mundo. La cizaña tiene múltiples rostros. Se puede manifestar en el odio, la persecución, la calumnia, la división, el engaño, la injusticia, el fraude. Cizaña es toda forma de egoísmo y de soberbia. Pueden ser también las pasiones desordenadas, la intriga, la maledicencia, la mentira, el escándalo. Tal vez alguna vez hemos oído la expresión de alguien: no vengas aquí a sembrar cizaña. Y con esa frase se da a entender que no se quieren divisiones, odios, intrigas o divisiones que dañen el buen espíritu cristiano de caridad. La cizaña es todo aquello que nos sirve de tropiezo para llegar a Dios o se opone a Él. Es como el misterio de la iniquidad del que hablaba San Agustín, o sea, el misterio del mal en el mundo y en el ser humano, porque no hay duda que no podemos negar la existencia del mal, porque Dios respeta la libertad humana, pero sí la parábola de la cizaña aclara de que no es Dios el autor del mal, sino el diablo, el espíritu del mal. Y de hecho, diablo quiere decir aquel que siembra división. ¿Cuántas veces hemos escuchado estas preguntas tan inquietantes como difíciles de responder? ¿Por qué existe el mal en el mundo si Dios es tan bueno? ¿Por qué permite el dolor y el sufrimiento humano, sobre todo de los más débiles, los inocentes y desamparados? ¿Por qué las guerras, las injusticias, el odio, la venganza, la prostitución, el abuso de los poderosos? Y sentimos tal vez indignación o hasta cierta rebeldía interna, y también la tentación de preguntarle a Dios, como los obreros de la parábola: pero ¿no sembraste tú buena semilla en tu campo? ¿De dónde pues sale la cizaña? Y el Señor nos responderá lo mismo que a los obreros: un enemigo lo ha hecho mientras ustedes dormían. De ahí que hemos de tener claridad de que Dios no es la fuente del mal, sino del bien sumo, pleno y total, como diría San Francisco de Asís. A veces solemos creer que una enfermedad, una situación crítica en la familia, un accidente, sea como un castigo de Dios por algo malo que hemos hecho. Pero no es así. Dios no es la fuente del mal, sino únicamente del bien. Lo Lo que pasa es que permite esas realidades en nuestra condición humana, que sí es ambigua, que sí desde el pecado de nuestros primeros padres está inclinada hacia el mal. Por eso, ante la realidad del mal o de la cizaña, no debemos asombrarnos ni impacientarnos, porque no nos toca a nosotros exterminar a los pecadores, a los culpables del mal, de las injusticias. Los celos impacientes y las intolerancias o exclusiones producen más daños que bienes. Velemos porque el enemigo no siembre cizaña. Arranquemos de nuestros corazones toda malicia. Trabajemos con celo paciente y tesonero, amable y optimista, y conseguiremos incluso cambiar la cizaña en buen trigo. Eso no es posible materialmente, pero sí simbólica o es moral o espiritualmente. La parábola del mal y del bien, la paradoja, mejor dicho, ¿verdad? Ese contraste entre el bien y el mal en el mundo, es que el mal parece no exigir gran esfuerzo. Se hace con facilidad y hasta con impunidad. Hacer sufrir a alguien es muy sencillo. Destruir es muy fácil, pero hacer el bien, crecer, hacer crecer a los demás, hacerlos personas, recrearlos de nuevo libres ya de las ataduras de los pecados, es una obra que solo puede hacer Dios a través de nosotros. Una persona se puede contagiar del mal fácilmente con la actuación de otra persona. Una persona solo puede animarse a hacer el bien si Dios la ilumina, le da la fuerza necesaria y el apoyo en el interior de su corazón. Para sembrar el bien, cada persona debe ser para la otra, hermano y hermana, y nunca adversario o enemigo. En la Iglesia Católica existen mezclados el trigo de los buenos y la cizaña de los malos. Juntos viven y crecen, tal vez bajo el mismo techo, en la misma familia. A lo mejor es frecuente ver una mujer dedicada a los deberes domésticos y fiel cumplidora de las obligaciones religiosas, que vive al lado de un esposo indiferente y hostil a las prácticas religiosas. Y no siempre es fácil distinguir a los buenos de los malos, a los generosos de los egoístas, a los soberbios y a los humildes, porque pueden fingir lo que no son. Pero en la hora de la muerte, Dios nos juzgará de acuerdo a las obras realizadas. Y por eso Jesús pide que no arranquen la cizaña temprano, porque pueden arrancar el trigo y será hasta el final, también mostrándonos a ese Dios paciente y compasivo que nos da tiempo para el arrepentimiento, porque como dice el profeta Ezequiel, Dios no quiere la muerte del pecador, sino que se arrepienta y viva. Como la cizaña también se puede aplicar incluso hasta las falsas doctrinas o filosofías. Es parecida a veces al trigo de la verdadera fe católica. Hay muchos que toman el error por verdad. Si se conociera mejor la fe católica, sería imposible que un católico practicante asista al mismo tiempo con los espiritistas o consulte a curanderos. Si los católicos estuvieran bien instruidos en las verdades de la fe, sabrían, por ejemplo, que la masonería es inconciliable con la doctrina católica. Y en consecuencia, hay una declaración de la doctrina de la fe del año 83, cuando era cardenal el Papa Benedicto, que después, antes fue el responsable del dicasterio de la doctrina de la fe. Y entonces se hizo una consulta si era compatible la masonería con la fe católica. Y entonces reafirmaron esta verdad, que es bueno tener claridad todos, cuando dijo que la afiliación a la misma, a la masonería, sigue prohibida por la Iglesia. Los fieles que pertenezcan a asociaciones masónicas se hallan en estado de pecado grave. Me refiero a los fieles católicos, y no pueden acercarse a la Santa Comunión. Entonces, hemos de tener claridad en nuestra fe católica. Ciertamente, a los obispos, sacerdotes y agente de pastoral laicos nos corresponde velar por la pureza de la doctrina de Cristo. Y quisiéramos, pues, no entrar en polémicas, pero puede ser de que algunos lo hagan sin malicia, pensando en que sea un espacio para compartir fraterno, un espacio para hacer algún acto de caridad, un acto social, para compartir socialmente, ¿verdad? Y que no ven ningún riesgo y peligro. Pero sí, para el que es católico, tiene que definirse para que no haya confusión. Nos corresponde velar por la pureza, decía, de la doctrina de Cristo, mas no podemos impedir que se introduzcan para sembrar sus errores. Es preciso seguir evangelizando, que es la tarea de la Iglesia, para reducir en lo posible el mal y dejar a Dios el cuidado de todo lo demás. Que esta Eucaristía, en el día del Señor, nos ayude, pues, a cada uno de nosotros a seguir fortaleciendo nuestra fe, esperanza y claridad, a no dejarnos engañar por tantas formas en que la cizaña puede hacerse presente en nuestra mente, en nuestro corazón, y en lugar de hacer el bien, terminemos implicados en las obras del mal. Que el Señor nos dé, pues, la sabiduría, su espíritu, como dice Pablo, porque a veces no sabemos pedir lo que más nos conviene. Que así sea.

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3: Oración por los retiros de encuentro con Cristo. Oh Dios, fuente de misericordia y de todo bien, te damos gracias porque has enviado a tu Hijo Jesucristo para que tengamos vida en abundancia, para reconciliarnos contigo y entre nosotros mismos, para ofrecernos la salvación y liberación de tantas esclavitudes. Que tu Espíritu Santo abra nuestras mentes y corazones para crecer en una conversión personal y pastoral, una conversión ecológica y sinodal que nos lleve a un verdadero encuentro con Cristo. Te pedimos que nuestras parroquias sean una red de pequeñas comunidades de discípulos misioneros para dar testimonio de que, caminando juntos, fortalecemos la comunión, participación y misión. Te lo pedimos por intercesión de la Inmaculada Concepción, de la Virgen María y de San Marcos Evangelista. Amén.
4: El amor no es solo un sentimiento, es una decisión diaria. En el hogar se aprende a ofrecer y pedir perdón, a dar las gracias y a decir, te quiero. La familia es el reflejo del amor de Dios en la tierra. Protege a los tuyos, cultiva la paciencia y celebra la alegría de estar juntos.

0: Las virtudes teologales se refieren directamente a Dios. Disponen a los cristianos a vivir en relación con la Santísima Trinidad. Tiene como origen y motivo a Dios uno y trino.
1: La esperanza es la virtud por la que aspiramos al cielo como felicidad, poniendo nuestra confianza en las promesas de Cristo y apoyándonos no en nuestras fuerzas, sino en el Espíritu Santo.
0: Vive esta virtud, esperando en Dios.
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0: La hora en 91.9, 8 de la mañana, en punto.
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0: 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Aquí has pasado y caminas hoy. 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

0: Muy buenos días en esta mañana, saludando y complaciendo. Buen provecho.
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0: Ya iniciando los labores, los que empiezan de 8 de la mañana y los que desde temprano también. Nuestros saludos para cada uno de ustedes. Gracias ya por su llamada telefónica del hermano Anselmo Cobón Vázquez. Saludos, una buena mañana, saludos para toda su familia. Nos solicita dos alabanzas, edifica mi casa en La Roca, tengo una madrecita. Muchas bendiciones, gracias por acompañarnos, fiel oyente del Estéreo Arcángel, escuchándonos desde Llano Grande, Huehuetenango. Muy bien, acompañamos ya con las alabanzas.

0: Y complaciendo, 8 de la mañana con 26 minutos, viviendo este día martes, fecha 21 de julio 2026. Nuestros saludos para cada uno de ustedes que alegría escuchar en donde nos escuchan. Gracias desde Rancho de Aguacatán. A diario escuchamos la radio Estéreo Arcángel, dice la hermana Rafaela Chávez. Muchas bendiciones para toda su familia, con gusto. Tierra de la cebolla y el ajo. Muy bien, bendiciones, hermana. Gracias por escucharnos desde Aguacatán.
1: El Señor es contigo, bendita entre.
0: Cuesta alabanza. Oh Virgen pura, y ella,
1: ella es María, ella es María.
0: Te gusta escuchar las alabanzas de nuestra madre, porque también
1: María, ella,
0: acaba de pasar la fiesta a nuestra madre Virgen del Carmen. Así es, mes de la Virgen del Carmen, fiestas julias.
1: Alabado.
0: Bendiciones, hermana. Pasamos con otro mensaje. ¿Me puedes complacer con un canto? Recibe el Espíritu Santo, Juan Cojo. Bien, que Dios le bendiga en donde quiera que estén. Gracias por acompañarnos, por su mensaje. Saludando y complaciendo.

0: Muy bien, 8 de la mañana con 47 minutos, saludando y complaciendo. Ya complacimos estas dos alabanzas de este rancho de Aguacatán. Saludos, hermana Rafaela Chávez. También con otra alabanza, escuchándonos, que ya lo complacimos, el Espíritu Santo Juanco de Concepción Tutuapa.
1: Eres de gracia, el Señor es contigo, bendita entre las mujeres. Ella.
0: Muy bien, tenemos gracias por su comunicación desde la patria.
1: Ella
0: saludos a toda la audiencia, dice la hermanita.
1: Ella es.
0: Una alabanza de hermano Edgar Hernández, madre mía. También de Alto Manto.
1: Adoraré al Rey, señores, señores.
0: Loco por Jesucristo, dice. Muchos saludos a mis padrinos, David Díaz, Julia Mejía. Saludos al padre. De parte de Jessica, desde la patria. Muchas bendiciones en esta oportunidad. Un gran gusto de acompañarles. Gracias por sintonizarnos a través de la radio estereo.

0: También tenemos otro saludo. Hola, hermana Marta, Dios te bendiga. Complacer con una alabanza. Venid, hermanos, con hermana Julia Mejía para felicitar a mi hija Edilma Velázquez Bautista, que cumple 11 años el 23 de este mes. En la aldea El Zapote, atentamente, hermano Víctor Velázquez en Atlanta, Georgia. Muy bien, saludos desde lejos. Que Dios le bendiga siempre. Con gusto, aquí estamos para acompañarlo, hermano, con estas alabanzas. Ya las alabanzas ya mencionados.
1: ¿Dónde están los locos?

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0: Seguimos con nuestra programación. 9 de la mañana con 11 minutos. Los aires. Y viento este día martes en la fecha 21. 21 de julio 2026. Saludos especiales a la hermana Martina Aguilar, escuchándonos desde la comunidad de Colmito. Saludos a sus hijos que se encuentran en Unión Americana.
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0: Con estas tres alabanzas, Ayúdame Señor, de hermano Edgar Hernández. Gracias Señor, Virgen Morena, del grupo Seguidores de Jesús. Bendiciones.

0: 9 de la mañana con 26 minutos. Seguimos saludando a cada uno de ustedes, a sus familias.
1: Como la de que...
0: Tenemos este saludo especiales, saludos especiales a mi papá Bernardo Domingo,
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0: A mi querida madre Ignacia Juárez,
1: una.
0: A mi hermana Norma Domingo,
1: oh.
0: A mi esposa Hilda Bamaca, escuchándonos en Tierra Colorada, a hermano Artemio Domingo.
1: Supera.
0: Muchas bendiciones, saludos. Gracias por su comunicación.
1: Supera.
0: Y nos solicita dos alabanzas del grupo Anunciación a María Mix. Y también Aumentame la Fe Caminando con Cristo. Gracias, gracias, mil gracias por acompañarnos desde esta mañana del día.

0: Conservemos y cuidemos nuestra madre tierra,
1: porque nos da vida.
2: Te lo dice Anunciación del Ángel.
1: Amén.

9 de la mañana con 49 minutos. Gracias por su comunicación del hermano escuchándonos desde Cabachón. Fiel oyente del estéreo Arcángel, hermano Santos Mejía. Saludos para toda su familia. Gracias por su saludo en esta mañana. Y también nos solicita 3 alabanzas el Dios de Elías, el gozo de la semana. También con esta alabanza del grupo Anunciación del Ángel a María el Tren. Muchas bendiciones. Con estos nos despedimos. Luego regresamos de 11 de la mañana. Ya nos conectaremos de 10 de la mañana de Voz de la Buena Nueva.

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2: No te canses de levantar tus manos. O exprésale tu amor al Señor esta noche. Exprésale tu gratitud a nuestro Rey. Y deja que Él te ame donde quiera que estés. Deja que Él te ame. Deja que Él te toque, porque Él está aquí esta noche. Y empieza a decirle con voz fuerte: Santo. Empieza a decirle que Él es grande.

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2: ¿Cuántos creen que el Señor es santo? ¿Cuántos quieren vivir en santidad con el Rey? 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
3: Oración por el Plan Diocesano de Evangelización. 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Concédenos la gracia de un encuentro permanente contigo. 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Que nuestras pequeñas comunidades sean escuelas de discipulado y misión. 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Tú que vives y reinas por los siglos de los siglos. Amén.

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0: 11 de la mañana con 11 minutos. Listado de nueva cofradía de la Virgen de Asunción del año 2025 a 2026 de Sagrada Familia. Lo voy a leer toda la, ¿sí? Nombre de toda la cofradía para invitarlos a una reunión el domingo 26 de julio, 2 de la tarde, en la Iglesia Sagrada Familia.
1: Vamos, voceros de Cristo. Hay amor en Cristo.
0: Listado de la cofradía de la Virgen de Asunción 2025 a 2026. Obed Jerónimo, Vilman, Abimael Bamaca González, Albina Rosenta Mejía, Montserrat Bamaca, César Marino Domingo Jerónimo, Hermelinda Lorena González Mejía, Jovit Castañón, Margarita Mejía, Alfredo Mejía, Juana Pérez, Paola Bamaca González, Dairin Bamaca González, Hilda Mejía, Carolina Ávila,
2: este es el día.
0: Dylan Hernández Aguilar, Brian Rocael Domingo Simeón, Elsie Gabriel González, Telma Aguilar Ramírez, Brian Ramírez Aguilar, Berta González, Gustavo González,
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0: Martina Aguilar,
2: tras de las huellas del amor feliz,
0: Einer Eduardo Castro Zapet, Jamie Anaí Gabriel Bamaca,
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0: Lucinola Martina Méndez Mejía,
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0: María González, Raimunda Luisa López,
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0: Julina González Bravo,
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0: Idalia Díaz, Francisca Domingo, Jonathan Mejía,
2: este es el
0: Bartola Mejía, Ernesto de Paz y Angélica Cinto. Es el listado de la cofradía de Sagrada Familia para asistir en una reunión para el día domingo 26 de julio, 2 de la tarde, en la Iglesia Sagrada Familia.
1: Voceros de Cristo, hay amor en Cristo, alabémosle.
0: Están bien invitados a toda la cofradía los que no han asistido en las reuniones.

11 de la mañana con 17 minutos. Muéstranos, Señor, tu misericordia. El salmo que nos acompaña hoy, martes. Muéstranos, Señor, tu misericordia. Señor, has sido bueno con tu tierra. Has restaurado la suerte de Jacob. Has perdonado la culpa de tu pueblo. Has sepultado todos tus pecados. Has reprimido tu cólera. Has frenado el incendio de tu ira. Restáuranos, Dios Salvador nuestro. Cesa en tu rencor contra nosotros. ¿Vas a estar siempre enojado o prolongar tu ira de edad en edad? ¿No vas a devolvernos la vida para que tu pueblo se alegre contigo? Muéstranos, Señor, tu misericordia y danos tu salvación.

Muy bien, 11 de la mañana con 19 minutos, viviendo esta mañana del día martes. Muchas bendiciones en donde quiera que se encuentran en esta oportunidad. Y esperando sus saludos. Siempre Estéreo Arcángel te acompaña. Tenemos nuestros saludos a Alida Pérez, escuchándonos desde Chiquilá, Santa Bárbara. Saludos para toda la familia. Buen provecho con estas alabanzas. Corazón entre llamas del grupo Seguidores de Jesús. Dame un nuevo corazón del grupo Nueva Vida.

11:38. Saludos en donde quiera que se encuentran en este día martes. Les acompaño con otras alabanzas. Ánimo en la vida por medio del trabajo, en el campo, construcciones de casas y otros más. También a muchos que trabajan bajo sombra, costureras, a las hermanas, saludos. Estas alabanzas, el alfarero, Nueva Alianza, tríos de la Nueva Esperanza también.

Un minuto para puntualizar ya 12 del mediodía. Gracias por su comunicación de la hermana Nueva Ermita Tejutla. Bendiciones. Solicitando dos alabanzas de hermana Gela, No Estoy Sola. Del grupo Luz y Vida, Eres Amor. Muchas bendiciones, saludos para toda la familia escuchándonos en esta oportunidad.

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0: Estamos ya 12 del mediodía con 14 minutos. Nos queda 16 minutos para acompañarles a través de las alabanzas. Hoy es martes, 12 y media, programa Caminando desde Casa.
1: Quiero preguntar al Señor.
0: Les voy a acompañar ya para compartir el Evangelio del día en San Mateo capítulo 12, versículo 46 a 50.

0: Lectura del Santo Evangelio según San Mateo. Gloria a ti, Señor Jesús. Voluntad, dime, Señor. En aquel tiempo estaba Jesús hablando a la gente cuando su madre y sus hermanos se presentaron fuera.
1: Aprender, saber amar.
0: Tratando de hablar con él, uno se lo avisó: tu madre y tus hermanos están fuera y quieren hablar contigo. Pero él contestó al que le avisaba: ¿quién es mi madre y quiénes son mis hermanos?
1: Tus palabras.
0: Y extendió su mano hacia sus discípulos. Dijo: estos son mi madre y mis hermanos. El que haga la voluntad de mi Padre que está en los cielos, ese es mi hermano y mi hermana y mi madre. Palabra del Señor.
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0: Gloria a ti, Señor Jesús.

0: Jesús mientras que hablaba a mucha gente.
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0: Su madre y sus hermanos se presentaron fuera y trataban de hablar con él.
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0: Pero alguien habló. Alguien dijo: oye, allá afuera están tu madre y tus hermanos.
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0: que desea hablarte. Pero ¿qué es lo que respondió Jesús? ¿Quién es mi madre?
1: 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Dime, sé.
0: Jesús no desprecia a su madre ni a sus familiares, al contrario, nos revela cuál es el vínculo más profundo con él: hacer la voluntad del Padre. La fe no se basa solo en una cercanía de sangre, sino que en una vida que escucha, acoge, pone en práctica la palabra de Dios.
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0: María es el mejor ejemplo. Por medio de nosotros nos da una enseñanza. Ella pertenece como una familia de Jesús. No solo porque lo llevó en su seno, sino porque respondió con un sí. Haciéndolo, cumpliendo. Una mujer generosa a la voluntad de Dios. También nosotros estamos llamados a formar parte de esa gran familia, viviendo cada según el Evangelio que nos invita. Cada uno de nosotros. El que cumple la voluntad de Dios, esto es mi hijo, esto es mi hermano, esto es mi mamá. Esto es mi madre. El que cumple la voluntad de Dios, somos hermanos de Jesús. El Evangelio nos invita a cada uno de nosotros.
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0: ¿Dónde me quedo yo? Tengo fe.
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0: Siempre dudo.
1: Saber amar.
0: Cada acto de obediencia, de perdón y de caridad fortalece nuestra pertenencia. Fortalece nuestra fe con Dios. Un lazo de unión como familia con Dios. Agradecidos a cada uno de ustedes, hermanos, hermanas, que en esta noche hagamos nuestra oración. Yo quiero ser parte, quiero formar parte de la familia de Jesús. Yo quiero ser su hermano, yo quiero ser su hermana.
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0: Que en nuestra familia haga un lugar de fe y de esperanza. Hoy nos invita a cada uno de nosotros para cumplir con amor la voluntad de Dios.
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0: Hacia un servicio. Servir.
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0: Servir a alguien.
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0: Que lo necesita.
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0: Hoy, en este día martes, así nos invita el Evangelio. Servir. Estamos ya 12 del mediodía con 28 minutos. Agradecidos a cada uno de ustedes, amables audiencia. Bueno, voy a leer último. Sí, despidiendo a cada uno de ustedes. Vamos. El listado de la cofradía de la Virgen de Asunción 2025 a 2026. Escuchen bien sus nombres, sus apellidos. Se les invita a toda la cofradía de la Sagrada Familia para el día domingo 26 de julio, 2 de la tarde, en la iglesia Sagrada Familia. A Obed, Jerónimo, Vilman, Abimael, Bamaca González, Albina Rosenta Mejía, Montserrat Bamaca, César Marino Domingo Jerónimo, cantando. Hermelinda Lorena González Mejía.
2: ¿Qué hizo el Señor? Alegre estoy cantando.
0: Jovit Castañón.
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0: Margarita Mejía.
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0: Alfredo Mejía. Juana Pérez. Paola Bamaca González. Dairin Bamaca González. Hilda Mejía. Carolina Ávila. Ávila. Dylan Hernández Aguilar. Brian Rocael Domingo Simón. Elsie Gabriel González. Telma Aguilar Ramírez.
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0: Brian Ramírez Aguilar.
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0: Berta González.
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0: Gustavo González. Martina Aguilar.
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0: Heiner Eduardo Castro Zapet.
2: Vale.
0: Jamie Anaí Gabriel Bamaca.
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0: Lucinta Martina Méndez Mejía. María González. Raimunda Luisa López.
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0: Julina González Bravo. Idalia Díaz. Francisca Domingo. Jonathan Mejía. Bartola Mejía. Ernesto de Paz y Angélica Cinto. Invitados a todos para una reunión para el día domingo 26 de julio 2026, 2 de la tarde en la iglesia Sagrada Familia. Muy bien, agradecidos a cada uno de ustedes, nos despedimos hasta mañana si Dios nos permite la vida.
1: Vivió.

0: ¿Sabía usted que San Lorenzo de Brindis, doctor de la iglesia, conocía 12 idiomas y dominaba también la Biblia, que el Papa lo envió a predicar a los judíos en Praga, quienes lo escuchaban con admiración? Permítanos contarle. Efectivamente, San Lorenzo de Brindis fue un fraile capuchino que utilizó su sabiduría para defender la fe frente a la corriente protestante. El 21 de julio, la iglesia lo recuerda con cariño. Ahora, ya lo sabe usted. Sin más, sean bienvenidos y bienvenidas a este espacio, Caminando desde Casa.
1: Amado Dios, gracias por mis manos con las que puedo jugar. Gracias por mi familia y mis hermanos. Cuida a todos los niños del mundo. Amén.
2: ¿Qué tenemos para este programa? En nuestra sección Paz en la Familia, hoy damos seguimiento a un tema que es clave en el crecimiento y desarrollo de un bebé. En Cuéntanos Abuelos, Lorena y Marlon conocen a alguien más y sueñan juntos. Y en La Palabra nos da fuerza, un nuevo pasaje bíblico que da seguimiento al ciclo de palabras de esperanza, que siguen siendo bálsamo a nuestra vida espiritual. Bienvenidas y bienvenidos.
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4: Queridas mamás, hoy hablaremos de lo importante que es el juego para las niñas y los niños en su desarrollo, crecimiento y convivencia con los miembros de la familia y con otros niños o niñas de su edad. Hoy hablaremos del juego, no solo como un recurso para que se distraigan, sino como una escuela de vida. ¿Nos acompaña? Para los niños, jugar es una manera natural de aprender. Mientras corren, saltan, imaginan o cantan, están descubriendo el mundo y también descubriéndose a sí mismos. El juego es una verdadera escuela de vida. Cuando un niño juega a cocinar, a manejar un carro imaginario o a cuidar un muñeco, está aprendiendo responsabilidades, normas y emociones. Cuando arma torres con piedras o palitos, aprende a pensar, a resolver problemas y a no rendirse cuando algo se cae. Todo eso ocurre mientras se divierte. El juego también enseña a convivir. En familia se pueden proponer juegos sencillos con reglas claras, lanzar una pelota por turnos, esconder un objeto y buscarlo juntos, o jugar a imitar animales. Estos juegos ayudan a los niños a respetar normas, a aceptar perder y a alegrarse cuando otros ganan. Si hay varios niños en casa, es bueno enseñarles juegos cooperativos, donde no haya solo un ganador. Por ejemplo, ordenar juntos juguetes por colores, construir algo entre todos o ayudarles a completar una tarea como armar una canción con movimientos. Así aprenden que no siempre se trata de competir, sino de colaborar. El juego también fortalece el vínculo con los adultos. Cuando un padre o madre juega, el niño aprende que puede confiar, que puede equivocarse sin miedo y que su hogar es un lugar seguro. Eso le da seguridad para enfrentar la vida. Recordemos, un niño que juega es un niño que aprende, que sana y que crece con alegría. Proteger a la familia es cuidar el presente. Sembrar la paz es pensar en el mañana. Cuídese mucho. Hasta la próxima semana.
5: Y esta vez, motivadas para agradecer a Dios por los regalos que nos da todos los días, les invitamos a animarnos con este canto de la agrupación Si7, que nos regala esta reflexión en música que se llama Eres tú. Esperamos le guste. Escuchemos.

0: ¿Listos para los cuentos y las adivinanzas? Es momento de nuestro segmento Cuéntanos Abuelos. Comencemos.
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1: El sol de la tarde empezaba a pintar de naranja el cielo sobre las montañas. En el patio, entre el aroma de los pinos y el color de las flores silvestres, Marlon y Lorena jugaban como de costumbre, pero esta vez no estaban solos. Como habíamos dicho, Marlon y Lorena estaban muy bien acompañados. Estaban acompañados de Tomás y Mateo, los amigos de la escuela, pero ahora también se había unido una nueva amiga, la pequeña Rosita, una niña con sus trenzas mornas y risa clara. Siempre traía una pregunta nueva en los labios. Se sentaron los cinco a la sombra del viejo pino. Lorena, mirando las nubes que pasaban lentas, recordó las palabras que el abuelo Lionel siempre les decía. Hijos, la mejor forma de saber qué pasará mañana es construyéndolo nosotros mismos hoy. Mateo y Tomás se quedaron pensativos. Marlon, emocionado, señaló hacia el cielo y dijo: yo seré un gran astronauta y llegaré a las estrellas. Rosita, con los ojos brillantes, añadió: y yo voy a ser doctora, para que nadie en nuestro pueblo tenga que viajar lejos cuando se sienta mal. Lorena sonrió y compartió su propio sueño: yo escribiré libros sobre nuestras montañas y las aventuras que vivimos aquí. Marlon se les quedó viendo y sonriendo dijo: ¿cómo se logran esas cosas tan grandes? Todos guardaron silencio, escuchando el susurro del viento entre las ramas. Fue Lorena quien recordó el secreto que un día le dio el abuelo Don Lionel. Para que los sueños crezcan, hay que regalarlos cada día con la gratitud. Hablaron del tema y finalmente acordaron una estrategia. Desde ese día, el grupo decidió hacer algo especial. Cada noche, antes de cenar, darían gracias por algo sencillo e hicieron un repaso de lo que podrían agradecer. Marlon agradecería por sus amigos en la escuela, Mateo por el pan calientito, Tomás por su pelota y Rosita por las flores de su jardín. Se dieron cuenta de que ser agradecidos les daba una fuerza nueva y una alegría que los hacía estudiar con más ganas y esforzarse por ser mejores amigos. Todos rieron con entusiasmo y acordaron que esa era una receta de honor para cumplir sus sueños y ser siempre el mejor. Con esfuerzo constante y determinación, más un corazón agradecido, llegarán a su misión.
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4: Muy bien, ¿listo para las adivinanzas? Veamos cómo te va esta vez. Ya que hablamos de lo que nos gustaría hacer cuando seamos grandes, aquí les traigo tres adivinanzas cortas sobre estos grandes sueños. Aquí vamos con la primera. Uso bata muy blanca. Te cuido con amor. Si te duele la garganta, yo te quito el dolor. ¿Quién soy?
0: ¿Lo repites, por favor?
4: Uso bata muy blanca. Te cuido con amor. Si te duele la garganta, yo te quito el dolor. ¿Quién soy?
0: Definitivamente, si hablas de profesiones, creo que estás hablando del médico.
4: Acertaste. Estás empezando muy bien. Recuerda que hoy jugamos con adivinanzas de lo que soñamos trabajar cuando seamos grandes. En este caso estamos hablando del doctor o el médico. Sigamos adelante. Ahora te digo la segunda adivinanza. Mi taller huele a pino. Mi arma es el martillo. Con clavos y madera hago un mueble muy bonito y sencillo. ¿Quién soy?
0: ¿Puedes repetir, por favor?
4: Con todo gusto, aquí va de nuevo. Mi taller huele a pino. Mi arma es el martillo. Con clavos y madera hago un mueble muy bonito y sencillo. ¿Quién soy?
0: Ya sé. ¿Es un carpintero?
4: Cierto, de verdad. Hoy estás imparable. La respuesta es el carpintero. Aquí te va la última adivinanza de hoy. Pon mucha atención que está muy fácil. Captura tus risas. Detengo el momento. No uso pinceles, pero te muestro contento. ¿Quién soy?
0: Una vez más, por favor.
4: Claro, aquí va. Capturo tus risas, detengo el momento. No uso pinceles, pero te muestro contento. ¿Quién soy?
0: Si estamos hablando de trabajos, pienso que podría ser un humorista.
4: Fallaste esta vez, pero hoy has estado magnífico, pues acertaste 2 de 3. La respuesta correcta es un fotógrafo o camarógrafo. Así que acertaste 2 de 3 adivinanzas. Estuviste muy bien. ¡Felicidades! ¿Y qué te parece si escuchamos con atención los mensajes que vienen a continuación?
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12: En este espacio seguiremos profundizando en la relación de cercanía y misericordia de Dios con el ser humano, cómo a pesar de las rupturas o la desconfianza, hay un camino que el hombre debe recorrer.
3: En el corazón de Dios siempre hay esperanza. Su promesa es nuestra luz. Seamos testigos de su amor liberador. Palabras de esperanza. Porque la justicia de Dios es bálsamo que cura y libera.
12: Mantenemos los ojos y atención en el primer libro bíblico que aparece en el Antiguo Testamento, el Génesis. Si usted quiere profundizar en este tema, le sugerimos que lea el capítulo 3 completo. Nosotros en esta ocasión le ofrecemos solo algunos versículos de este. Escuchemos con atención.
3: Vio pues la mujer que el fruto del árbol era bueno para comer, de aspecto atractivo y precioso para adquirir sabiduría. Tomó de él y comió. Dio luego a su marido, que estaba con ella, y él también comió. Oyeron después los pasos de Yahvé Dios, que se paseaba por el jardín a la hora de la brisa. Y el hombre y su mujer se escondieron de la vista de Yahvé Dios entre los árboles del jardín. Pero Yahvé Dios llamó al hombre y le dijo: ¿Dónde estás? El hombre contestó: Oí tus pasos en el jardín y tuve miedo, porque estoy desnudo, por eso me escondí. Yahvé Dios hizo al hombre y a su mujer túnicas de piel y los vistió.
12: Nuestra serie Palabras de Esperanza nos lleva a reflexionar sobre un tema difícil pero necesario: el pecado original. El libro del Génesis nos muestra esa ruptura inicial nacida de la desconfianza, donde el ser humano intenta ser como Dios, pero sin Dios. Todas las personas, pero especialmente aquellas que intentan cumplir una misión de servicio, afrontan a diario las consecuencias de esta fractura: el egoísmo, la injusticia y la falta de coherencia. Son tropiezos que aparecen a mitad del camino, son piedras que hacen difícil seguir adelante. Sin embargo, esta reflexión no es para hundirnos en la culpa, sino para valorar la justicia salvadora de Dios. El pecado nos divide, pero la gracia nos busca. Esta no es solo una frase, sino más bien tiene una enorme raíz que sigue vigente hasta nuestros días. El Papa León XIV ha enfatizado en sus primeros textos que Dios nunca abandona a su criatura. Incluso después de la caída, Él sale a nuestro encuentro. Es el llamado a la religión pura que nos menciona Santiago: visitar al atribulado y mantenernos limpios de la corrupción del mundo. Este camino de purificación lo vimos encarnado en el Papa Francisco, a quien recordamos con gratitud. Somos testigos de su última decisión como pontífice que nos inspira una gran lección. Su elección de una tumba sencilla nos recuerda que, aunque somos polvo y hemos fallado, somos polvo amado. Con ese acto, su ejemplo nos invita a dejar de lado la vanidad para ser activos cumplidores de la misericordia, reconociendo que nuestra única seguridad es el amor liberador de Dios. Que las palabras proféticas de Jesús sigan guiando nuestro caminar. Que nuestra vida anuncie su esperanza. Que así sea.
3: La próxima semana le esperamos con otra reflexión inspiradora.

0: Hemos llegado al momento delicioso del programa. Hoy vamos a preparar unos deliciosos frijoles negros con chipilín. Para preparar este rico platillo familiar, vamos a requerir dos ingredientes indispensables. Vamos a necesitar una libra de frijol negro, un manojo de chipilín, además necesitaremos la mitad de una cebolla, aceite vegetal. Para que estos frijoles lleguen a quedar muy sabrosos, debemos prepararlos mezclando primero que nada los tres ingredientes básicos, que ya sabemos. Los repite conmigo: sabiduría, belleza y bondad. Escuchemos con atención.
1: Para preparar este platillo familiar, primero ponemos a cocer la libra de frijol, como normalmente lo hacemos en casa. Después de ello, realizamos los siguientes pasos. Paso número 1. Cortamos la cebolla en cuadritos. Paso número 2. Ponemos un sartén al fuego y le agregamos aceite vegetal. Paso número 3. Cuando el sartén ya esté caliente, echamos la cebolla cortada en trocitos y esperamos a que se fríe. Paso número 4. Cuando la cebolla ya está frita, agregamos las hojitas de chipilín que antes hemos lavado cuidadosamente. Tenga en cuenta lo siguiente: este platillo resulta delicioso, pero además ofrece a su familia una fuente rica de hierro. Puede servir con tortillas de maíz amarillo.

0: antiguos y concurridos del mundo. El Camino de Santiago es un símbolo de peregrinación cristiana, un recordatorio de que también en la distancia y en el caminar podemos seguir cerca de quienes amamos.
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0: Querida mamá, esta semana, cuando alguien quiera compartir algo con usted, escuche sin interrumpir, sin dar consejos no pedidos y sin juzgar. Puede preguntar, ¿quieres que te escuche o quieres un consejo? Respetar el espacio del otro es la forma más alta de acompañamiento. En la pastoral de la primera infancia tenemos 10 mandamientos que nos ayudan a lograr la paz en la familia. Para este programa hemos elegido el mandamiento número 2, que dice lo siguiente. Reserva momentos para jugar y divertirte en familia, pues el niño aprende jugando y la diversión acerca a las personas.
2: Dios amado, sana nuestras heridas de orgullo y ayúdanos a caminar con humildad, confiando siempre en tu promesa de vida nueva. Para el mes de julio, Su Santidad el Papa León XIV nos pide que oremos por el respeto y la protección de la vida. Así que siguiendo su petición, en esta ocasión pedimos por el respeto y la protección de la vida humana en todas sus etapas y rogamos especialmente por la primera infancia, reconociéndola como un don de Dios. Amén.
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0: Es la una, con un minuto.
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Aquí tus huellas, Señor, están. Aquí has pasado y caminas hoy. 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

Canten al Señor un canto nuevo. Cante al Señor toda la tierra. Bendigan su nombre. Su salvación anuncien día a día. Cuenten su gloria a las naciones y a todos los pueblos sus maravillas. Porque el Señor es grande y muy digno de alabanza.

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nombre del Padre, del Hijo, del Espíritu Santo. Amén. Señor, en esta hora de la tarde te doy gracias. Gracias por la vida, gracias por la oportunidad que tú me has permitido estar otro momento más desde la cabina de Estéreo Arcángel con otro programa. Te dejamos en tus manos la vida de cada uno de tus hijos, de tus hijas, de los padres, las madres que luchan la vida allá en los Estados Unidos. Te dejamos en tus manos la vida de ellos, especialmente los hermanos que están quebrantos de salud, que están en casa, que se encuentran en los hospitales, Señor. Bendice la vida a cada uno de ellos, a los hermanos que han perdido un ser querido, que están con esa tristeza. Auméntales la fe, Señor, a través de tu palabra, a través de los cantos, Señor, que nos trae el mensaje. Te agradecemos por la vida, gracias Señor por mi vida, la vida de cada uno de los hermanos de la junta directiva de esta emisora, a los hermanos ministerios de la Avanza, animadores de la fe, catequistas Señor, bendíceles en esta oportunidad, la vida de cada uno de tus hijos donde se encuentra en esta oportunidad, la vida de los niños huérfanos, de los ancianos Señor. Donde se encuentran en esta oportunidad, dales fuerza, también a los que van viajando en un vehículo, Señor. Bendíceles, bendice ese vehículo. Te dejamos en tus benditas manos también la vida de cada uno de los animales que nos rodea. La vida de cada uno de tus hijos que luchan la vida. Todo esto dejamos en tus benditas manos en esta oportunidad. Dios te salve María, llena eres de gracia, el Señor es contigo. Bendita tú eres entre todas las mujeres y bendito es el fruto de tu vientre, Jesús. Santa María, Madre de Dios, ruega por nosotros pecadores, ahora en la hora de nuestra muerte. Amén. En nombre del Padre, del Hijo, del Espíritu Santo. Amén. Muy buenas tardes a cada uno de ustedes, hermanos, que están en sintonía de Estéreo Arcángel. Es un gusto acompañarle en esta hora de la tarde con nuestro programa radial, el día de hoy, martes, alabando al Señor en la fecha 21 de julio. Sigan sintonía, dejamos el número de teléfono 4545-6631. Vamos a acompañarle ya con nuestros cantos para dar inicio a nuestro programa.

2 de la tarde con 30 minutos. De esta manera seguiremos acompañando con otros cantos más en esta oportunidad, mientras que esperamos su mensaje el día de hoy, martes.

0: Son las 3 en punto.
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Así, de esta manera estamos acompañando en esta hora de la tarde, 3 de la tarde con 23 minutos. Así hemos escuchado los cantos. Vamos acompañando y complaciendo el canto, aunque sea con problemas con la hermana Clara Mejía. Así, de manera especial, complacemos con el otro canto: Ninguno se salva si no es por Cristo.

3 de la tarde con 35 minutos, así estamos acompañando. Vamos a acompañarle a los cumpleañeros de la fecha de hoy, martes 21 de julio. Muchas felicidades le deseamos. Vamos a saludarle con cantos de cumpleaños. Tres cantos que vamos a acompañarle en esta hora de la tarde. Muchas felicidades le deseamos.

3:51, llegamos a la recta final de este programa Alabando al Señor los días martes. Y así de manera especial hemos saludado a los cumpleañeros de la fecha de hoy. Y nos vamos a despedirnos con otro canto más. Que el Señor lo bendiga a cada uno de los oyentes. Volveremos a escuchar en el próximo martes. En el nombre del Padre, del Hijo y del Espíritu Santo. Amén.

sido el programa Alabando al Señor. Gracias por su sintonía. Nos volveremos a escuchar el próximo martes a la misma hora y por esta misma estación. Que tengan buena tarde.

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2: Son las 4 con 56 minutos.
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0: la familia.
1: En el nombre del Padre, del Hijo, del Espíritu Santo. Amén. Amados hermanos y hermanas, reciba un saludo a cada uno de ustedes. Tenga muy buenas tardes. De repente ya estamos descansando en la casa, de repente una visita de un enfermo, no sé, mucho que hacer, de repente también todavía estamos en camino, pero qué bueno cuando Dios permita nuestra vida, amados hermanos y hermanas. De repente también ustedes, hermanas, preocupadas también para hacer la cena, muchas veces hay precipitación para hacer, porque ya pasó ya 4 minutos sobre las 5 de la tarde. Entonces, amados hermanos, llega el programa siempre de estas horas y el día martes cada semana, hermanos y hermanas, para hablar un poco sobre nuestra vida matrimonial y la vida de nuestras familias. Tal vez es justo, pues, escuchar una palabra. Muchas veces no recordamos, acordamos también las palabras que podemos hablar un poco entre pareja, con los hijos, con las hijas. Pues muchas veces no hay tiempo, hermanos, pero si usted está sintonizando la radio Estéreo Arcángel, pues siempre tenemos este programa, gracias a Dios, que hay oportunidad, pues, para hablar sobre nuestra vida, porque muchas veces, amados hermanos, a veces que un poquito de cositas que no está bien, que no está arreglado, pues a veces que uno se enoja, uno multiplica las cosas con la esposa o con los hijos, pero esta palabra siempre va dirigida cada martes, hermanos y hermanas, con nosotros para escuchar. Entonces, muchas gracias también a nuestro hermano David, que ya está en la cabina, pues, en la radio Estéreo Arcángel. Entonces, vamos a agradecer a Dios esta tarde, bueno, aunque una tarde tan

tan bonito, decimos, pero también es un poco pena, pues, porque no hay lluvia. Entonces, amados hermanos, pero vamos a agradecer a Dios diciendo en el nombre del Padre, del Hijo, del Espíritu Santo. Amén. Señor, en esta hora te pedimos que tú nos perdonas, que tú nos miras, Señor. Somos personas de carne y hueso. Muchas veces nos sentimos donde estamos faltando delante de ti, Señor. Pero tú eres Dios, tuviste un amor tan grande que diste a nuestro Salvador Jesucristo para sufrir, conocer las debilidades humanas sobre la tierra. Por este motivo, Señor, te estamos pidiendo el perdón. Yo confieso ante Dios Todopoderoso y ante ustedes, hermanos, que he pecado mucho de pensamiento, palabra, obra, misión. Por mi culpa y por mi gran culpa. Por eso ruego a la Santa María siempre Virgen y a los ángeles y a los santos y a ustedes, hermanos, que intercede por mí ante Dios nuestro Señor. Amén. El Señor Todopoderoso tenga misericordia de nosotros, perdone nuestros pecados y nos lleve a la vida eterna. Amén. Señor, en esta hora te estamos agradeciendo, Padre Celestial, con este momento, por esta tarde. Pidiendo bajo tu voluntad, Padre, y agradeciendo por todas las cosas que tú nos alcances. Cada día, cada momento, innumerable es tu bendición, Dios. Queremos pedirle por todo lo que está pasando en nuestra vida. Hay muchos enfermos. Hay muchos que están tristes. ¿A dónde van a conseguir el recurso para comprar medicina? Para mantener esta medicina adecuada conforme la enfermedad, pero Dios de la vida, tú puedes ayudar. También muchos que están tristes, Padre, pero tú eres Dios, así es nuestra vida. Tu palabra se ha dicho, pues nosotros somos jornaleros aquí en este mundo. Cuando llegamos al término de esta vida, pues ¿a dónde vamos, Dios? Estamos dispuestos para regresar donde venimos. Muchas gracias, Padre, que tú puedes ayudar a aquellos hermanos que están tristes. Bendiga también, Señor, estos aparatos en la cabina. Bendiga a los locutores, los programadores. Señor, tú eres Dios de la vida. Tú escuchas nuestra plegaria, nuestra oración, Padre Celestial. Que tú bendices a cada uno de nosotros, Señor. Bendiga el pueblo, bendiga la parroquia. Que haya paz, que haya amor con cada uno de nosotros. Mayormente a los matrimoniados, a los unidos, las familias, que tú puedes añadir las bendiciones y también tocar el corazón para acercarnos, cómo ser, practicar el camino que tú nos das, Señor. Gracias a mi hermano David, a mi hermana Julia, a mi hijada Marta, todos los que tienen programas, Señor, que tú bendigas también, porque solo en ti, Padre, confiamos, solo en ti hay fuerza, solo en ti, Señor, tienes la última palabra con cada uno de nosotros. Gracias, Padre, gracias, Hijo, gracias también al Padre Eric, los que trabajan también en nuestra parroquia, las hermanas religiosas, los catequistas, los coros y diferentes misterios, Señor, que tú les puedes
darle fuerza, darle aliento para seguir adelante, Padre Celestial. Ahora por este programa, Señor, gracias. Ayúdanos también para comprender, guardar una palabra, porque son palabras tuyas. Nosotros solo somos portavoces contigo, mi Dios. Esto es nuestra súplica, Señor, en esta tarde. Tú eres un Dios, te pedimos grandemente contigo, y al mismo tiempo a nuestro Salvador Jesucristo y al Espíritu Santo, que es Dios por los siglos de los siglos. Amén. Dios te salve María, llena eres de gracia, el Señor es contigo. Bendita tú eres entre todas las mujeres, bendito es el fruto de tu vientre, Jesús. Santa María, Madre de Dios, ruega por nosotros pecadores, ahora y en la hora de nuestra muerte. Amén. Gloria al Padre, gloria al Hijo y al Espíritu Santo, como era en el principio, ahora siempre, por los siglos y de los siglos. Amén. En el nombre del Padre, del Hijo y del Espíritu Santo. Amén. Amados hermanos y hermanas, vamos a escuchar un primer canto, después viene una frase de la palabra del Señor que ya está preparado, y después seguimos también reflexionando sobre el mensaje que hoy nos toca dar. Entonces, vamos a escuchar el primer canto.

0: Bueno, hermanos y hermanas, hemos escuchado este canto agradeciendo a Dios también por toda la oportunidad que Él nos ofrece para nosotros. Pues halo, hermanos, coponel, viljun, tiolk, mandios, aje, justo, libro de Proverbios, con su capítulo 22, su verso 5. Nzakomo teke jalú. Deuteronomios 22, 5. Ajotveshal ñaba nojnetuj tunchish ishkolvis. Pero ajoshal tokt kuent tih chonklal neltpanti tih jabelu. 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El camino del malvado está lleno de trampas, pero el que tiene cuidado de su propia vida las evita. Dale buena educación al niño de hoy, el viejo de mañana jamás abandonará al Señor. Palabra de Dios. Te alabamos, Señor. Amados hermanos y hermanas, vamos a hablar un poco sobre nuestra vida, cómo vivimos y cómo vive nuestro mundo de hoy. Hoy en este tiempo, hermanos, pues, ya es diferente, no es como la vida hace 50, 40, todavía 30 años ahorita. Todavía se llevaba un poco el cuidado de nuestra vida. Pero hoy en día, amados hermanos, como en la lectura ya escuchamos, nuestra vida, hermanos, de hoy, siempre está lleno de espina. ¿Qué quiere decir esto? Tal vez anteriormente, vamos a hablar un poco, anteriormente pues no se miraba todas las cosas que hay ahorita, cosas modernas. Hay cosas buenas que es útil para el hombre, para la mujer, para el joven, para el niño, pero hay también cosas que no va bien adecuado conforme la vida. Entonces, ¿qué es lo que nosotros debemos reconocerlo como papá, como mamá? Tal vez para nosotros es la primera palabra, cómo va nuestra actitud. ¿En qué momento cuando nosotros caminamos en la espina? ¿Y en qué momento también cuando nosotros nos controlamos nuestra vida para dejarlo a un lado todo lo que no va bien? Entonces quiere decir, amados hermanos, gracias a Dios, que Dios nos da la sabiduría, Dios nos da la inteligencia, y gracias también a los que guía nuestros pasos. En primer lugar, ¿quiénes son de repente? Los obispos, los sacerdotes, los catequistas, los maestros, son los que nos han también dado una buena enseñanza a través de la palabra de Dios. Pero muchas veces nosotros, hermanos, caminamos en la espina cuando no controlamos nuestra vida, o muchas veces no queremos creer lo que dice estas personas. Lo que nosotros queremos es nuestro propio placer, nuestro propio camino, nuestro propio capricho, nuestro propio interés. Pero Dios dice, es necesario que el hombre o la mujer que se aparta de no caminar en las espinas. Pero ¿cómo vamos a darnos cuenta, hermanos? Tal vez vamos a hacer un poco lo posible, ser un poco inteligente. Conocemos cuáles las cosas que nos lleva a la espina y cuál es el plan de Dios con nosotros. Esto es lo que debemos hacer. Si nosotros, papá y mamá, nos controlamos siempre con cuidado, muchas veces no vamos a pensar, no vamos a decir también, hermanos, que tenemos que ser santo. Mientras que caminamos aquí, hermanos, mientras que vivimos en familia, vivimos en una sociedad, entonces no le faltan las trampas, hermanos, como ya escuchamos, las trampas. Pero debemos de darnos cuenta, hermanos, tal vez son tentaciones para nosotros. Pero muchas veces si nosotros no damos cuenta, hermanos, pues todo parejo. Aquí voy bien, si va bien o voy mal, pero todo parejo. Entonces, ahora dice una responsabilidad tan grande. Si ya somos familias, somos familiares, ya tenemos hijos, ya tenemos hijas, entonces ¿cómo vamos a controlar nuestra vida? La mayor parte de nuestros hijos. Esto es lo que dice la lectura. Tenemos una responsabilidad, dice hermanos, para darnos la buena enseñanza, la buena educación a los hijos, para que ellos también caminen un camino recto. Porque hoy en día, hermanos, a veces que yo quiero también invitar a usted joven, a usted jovencita, pues hay que respetar, hay que escuchar una palabra, hay que respetar, hay que escuchar una palabra de papá y mamá. Pero luego también escuchar la palabra de Dios, porque esto es el más urgente para darnos cuenta qué camino podemos llevar. Muchas veces, a veces que nosotros los papás, las mamás, nunca sentamos un poco a hablar con los hijos cuál es la vida que se debe contemplar. Pero también en las celebraciones de la palabra de Dios, en las misas, escuchar la radio, porque la radio siempre, siempre, cada día hay mensaje desde las 5:30 de la mañana, las 6 de la mañana, y sigue el mensaje. Darnos un poco de nuestra parte, amados hermanos, pero muchas veces hay hijos que ya no escuchan la palabra de Dios, de repente solo el papá camina, de repente solo la mamá camina en las celebraciones, y el hijo, qué pena, el hijo saber con sus amigos, la hija con sus amigas, de repente de estas horas todos a la calle. Entonces, ¿cómo vamos a escuchar entonces para caminar lo que dice el Señor aquí? Entonces, amados hermanos, vamos a escuchar otro canto para no aburrirnos, porque de repente, bueno, y esta persona, ¿por qué nos dice nosotros somos de nuestra propia vida, nosotros estamos libres, estamos de nuestra voluntad? Sí, es cierto, pero vamos a seguir escuchando la reflexión de este mensaje, mientras que estamos también preparando nuestro corazón, nuestra mente, para escuchar otra tanta de mensaje, lo que se va a dar hoy. Entonces vamos a escuchar otro canto.
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0: Hermanos y hermanas, pues hemos escuchado otro canto, pues vamos a seguir meditando un poco sobre la responsabilidad de nosotros los padres y las madres. Tal vez podemos preguntarnos, pero ¿cuándo, en qué momento debemos a educar un niño? Tal vez es una pregunta para nosotros, hermanos y hermanas. Los niños, hermanos, apenas nacidos, ¿qué lo hacemos? Cuando los primeros días de nacimiento, saber que lo hacemos allá para principiar, mover un poco el niño. De repente la madre es el más llamado para darle a conocer sobre el niño de recién nacido. Tal vez, hermanos, el recién nacido comienza a recibir como don. Junto a la comida hay muchas cosas, hermanos. De repente, ¿cuál es el que se da primero al niño? De repente, los primeros momentos, de repente se da el pecho de mamar. Pero luego en esto, hermanos, dice que muchas cosas que hacemos ya lo tenemos preparado. De repente, para educar el niño, hermanos, de repente desde el vientre de la madre, porque muchas veces la madre cada vez toca el vientre, toca el niño. Entonces, de repente, cuando se pone a dolerse, entonces la mamá dice, habla con el niño. Entonces, tal vez ya es una primera educación que se da a los niños. De repente, saber cómo hace ustedes las mamás cuando ya la criatura ya nace, cuando ya tiene un mes, dos meses, tres meses, cuatro meses, pues hay mamás que dicen, pues mi mamá no molesta, yo cuando hago voy a dejar a la cama o en la cuna, entonces allí no molesta. Hasta que cuando viene hambre, entonces se pone a llorar, pero yo alcanzo ya su mamá. ¿Será que todos así lo hacemos o ustedes, las mamás, tienen más experiencia? ¿Será que así lo hace? Pero también hay mamás también cuando llora el niño o la niña, pues ya derecho levanta ya el niño en su cama y después se pone ya a darle de mamar. Pero de repente no era el que pide el niño, de repente le duele su estómago, de repente no está tranquilo. Entonces, pero solamente le da la mamá el pecho. Entonces, en esto, hermanos, para toda esta educación para el niño, de repente tiene manera. Para ser educado, dice otra mamá, pues mi bebé cuando se va a acostar, y luego yo tengo horario para dar, ¿cuántas veces se da el pecho al día?, dice. Entonces, para mí, que esa madre que hace así, me llama la atención, porque entonces ya desde en ese momento, entonces ya hay educación para el niño, ya hay educación para el niño. Entonces, para mí, hermanos, desde ese momento, entonces educamos también a los niños recién nacidos. Pero también la responsabilidad de papá y mamá, ¿cuál es la responsabilidad? De repente, antes de no nacer, pues ya compramos las ropitas, es varón o es mujercita, pues ya lo tenemos siempre los el traje, después la medicina, Bueno, ahora tal vez diferente, hermanos, pero antes, como ya les decía, que nuestros papás y mamás, ¿cuál es la medicina que nos compra? Nos compra el anís ya preparado, pimienta gorda para la medicina del bebé. Pero ahora tal vez es diferente, pero también el papá ya se preocupa por este niño, ya preocupados. Entonces después, hermanos, cuando ya tiene cuántos meses, según la cultura de cada uno, hay algunos que da de comer tortilla o tamalito al niño de un año, hasta un año, pero también otros de 9 meses. Entonces, en esto, hermanos, que no le falta, tenemos cuidado a nuestros niños. ¿Por qué? Porque confirmamos también una meta espiritual también, hermano, que es el amor que tenemos al niño. Porque no queremos que el niño padezca algo. Luego también, hermanos, ¿cuál es el que enseñamos también cuando ya pronuncia una primera palabra? Tal vez nosotros también enseñamos de hablar. También tenemos que tener una mirada de que no se caiga. Cuando camina, pues también hacemos una sonrisa muchas veces con el bebé. Muchas veces cuando encontramos con otra familia, pues viene a besar al bebé o la niña. Pues ¿cómo se hace este amor tan grande? Entonces en esto, así aprende el niño también esa caricia, hermanos. Luego también cuando ya tiene sus 2, 3 años, entonces se va moviendo, se encuentra al otro niño o otra niña, se pone a jugar. O a veces también tenemos el cuidado como mamá para que no se lastime. Señor. Tenemos un amor tan grande a los niños. Pero entonces, hermanos, ese amor que no se termine, como ya escuchamos en nuestra lectura, ahora seguir mostrando el buen ejemplo y también cuidarlo hasta que sea viejo. Entonces ya cuando va a ser grande, ya va a ser adulto o anciano, pues siempre lo tiene este guardado según la enseñanza de papá y mamá. En esto, entonces, hermanos, pues, siempre tenemos muchas responsabilidades. Usted joven, usted jovencita, todavía no ha visto tener familia o no se ha casado, pues, pero también piénsele bien en esto. Porque muchas veces también, sin compromiso, solamente esta mujer me quiere o yo quiero este muchacho, pues, se junta uno. Pero sin pensar la responsabilidad, cuál es lo que debemos darle, porque ya cuando estamos juntos, hermanos y hermanas, ya en un año o más un año, pues ya nace un retoño, pero entonces hay que estar preparado, qué vamos a dar, qué actitudes vamos a tener. ¿Será que es el mismo actitud tengo como soltero, como soltera? No, hermano. Dice la palabra de Dios. Entonces, ya este amor ya lo damos pues a los niños o a las niñas, para que así aprende, así conocer y enseñando la palabra de Dios, enseñando, encaminando, llevando de la mano para las celebraciones en la Santa Misa también. Saludar con un buen respeto, pero muchas veces, hermanos, de repente hay de nosotros padres y madres, no enseñamos a saludar a nuestros hijos. Entonces, ¿cómo? ¿Quién va a enseñar? El vecino no va a enseñar a nuestros hijos, sino nosotros tenemos que ser responsables a estos hijos, amados hermanos y hermanas. Vamos a escuchar otro canto, porque la hora se está yendo, amados hermanos y hermanas. ya solo queda 20 minutos para que termine el programa Formando Familias Buenas. La hora se va rápido, hermanos. Entonces vamos a escuchar otro canto más y vamos a seguir meditando otro poco sobre nuestro tema que está preparado para el día de hoy. Entonces vamos a escuchar otro canto.
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Amados hermanos y hermanas, pues qué bonito, es una alegría tan grande cuando tenemos familias en la casa. Dice que los niños o los hijos, las hijas, es una alegría del hogar. ¿Por qué? Porque uno no se encuentra solo, sino también hay alegría con los niños jugando, gritando, silbando, hablando. Pues qué bonito. Y cuando no hay hijos e hijas, hermanos, ¿cuántas personas se hace enojar por esto? Si tienes hijos, pues hay que estar con autoridad como papá para enseñar, como autoridad mamá para enseñar a los hijos e hijas. Por eso todo niño tiene derecho a recibir el amor de una madre o de un padre, amados hermanos. Como ya les hablamos desde su nacimiento, pues cuánto lucha papá y mamá porque le quiere a sus hijos. Ambos necesarios para su maduración íntegra y amorosa, como dijeron los obispos de Australia, una reunión que fue, amados hermanos, según los libritos. Ambos construye, dice, cada uno de una manera distinta a la crianza de un niño. Respetar la dignidad de un niño, dice, significa afirmar su necesidad y derecho natural a una madre, a un padre. Entonces, en esto, hermanos, pues, el niño tiene derecho, pero también cuando se crezca, pues, con amor, ojalá que comprende cuál es el derecho que debe hacer el niño, que debe practicar. No se trata solo del amor del padre y de la madre por separado, sino también del amor entre ellos, percibido como fuente de la propia existencia, como nido que acoge y como fundamento de la familia de otro modo. Cuando los hijos, hermanos, crecen, es ya diferente, ya piensa mejor, ya piensa otra forma. Pero si un papá y una mamá tiene este amor, sigue dándole la instrucción para los hijos, este hijo, hermanos, va bien en el camino. El hijo, dice, parece inducirse a una posesión caprichosa. Sí, amados hermanos, a veces que, como ya hablamos también, a veces que hay hijos sin capricho. Hay hijos también que salen rebeldes, pero de repente es a través de otros amigos, porque hay amigo bueno y hay amigo malos. Hay amigos que lleva al joven cuando crece el niño, ya siendo joven, entonces le lleva a otro camino. Después, cuando usted, papá y mamá, se hace educarlo, entonces ya vuelven caprichosos. La mayor parte, también no solo los varones, sino también las mujeres. Por eso hay un papá, hay una mamá. La mamá con la hija, el papá con el hijo, porque si es un hijo, es el que acompaña al papá al campo. Cuando es una hija, de repente también es acompañada de mamá en la cocina o otros quehaceres, según de repente hay un arte, pero también es también un deber de papá y mamá como maestros de los hijos. Entonces, hermanos, cuando se vuelve en su lugar, pues yo digo que es un amor de Dios, un Dios creador que siempre, ciertas maneras, tiene su palabra en medio de nosotros para instruirnos. Pero siempre, no solo también de la vida física, porque a veces, hermanos, solo mostramos cómo trabajar en la cocina, cómo trabajamos
trabajar en el campo, pues muchas veces solo eso enseñamos a nuestros hijos. Pero mientras que ya es joven, hermanos, entonces, mostrando también el rostro, dice, paterno del Señor, es necesario también, no solo también terminar nuestra educación físicamente, sino es enseñar a los hijos de estar en los catequeses. Ya cuando sea grande, hermanos, como ya lo tenemos el bautismo para los hijos, pero también darle también a conocer todos los sacramentos de la Santa Iglesia. Y luego también levantarlos, porque no vamos a ser, hermanos, decía un predicador un día en la costa. Hermanos, dijo, enseña a sus hijos de estar en las celebraciones. Cuando está acostumbrado cada vez, cuando se enciende las bocinas, dice, pues el niño o el joven no pasa nada, pero yo di cuenta, dijo un predicador, de repente la mamá no está acostumbrada de llevar al niño en las celebraciones cuando encendieron los instrumentos y la bocina, dijo, gritaba de lloro el niño. Entonces quiere decir, no está acostumbrado, tal vez solo mantiene en la casa, decía el hermano. Pues puede ser, amados hermanos, porque Dios nos invita, no solo también porque muchas veces somos el culpable como papás. A veces que usted dijo, yo voy a la celebración y usted va a hacer un trabajo grande ahora aquí. De repente la mamá también, yo voy a ir a la celebración y usted quédase haciendo la comida, que esté listo cuando regresamos. Ya cuando la hora, hermanos, caminando los tiempos, por eso ya estos hijos o estas hijas ya no van a querer ir. ¿Por qué? Porque nosotros también lo dejamos dando el gusto al hijo, a la hija. En cambio, buscar las formas, hermanos, cómo llevar en la iglesia, pues ahí sí. Ahora nuestra lectura dice, aunque sean o cuando lleguen a ser viejos, no le va a pasar nada, sigue igual. Dice otro pasaje también, otro libro, aunque el padre o la madre muera, pero así como no está muerto, porque el hijo lleve su propia idea, su propio caminar. Qué bonito, ¿verdad? El tema de hoy, amados hermanos. Por eso, muéstrele, dice a sus hijos, el rostro materno o el rostro paterno del Señor. Además, ellos juntos enseñan el valor de la reciprocidad, del encuentro entre diferentes, donde cada uno aporta su propia identidad y sabe también recibir del otro. Si por alguna razón interminable falta uno de los dos, es importante buscar algún modo de compensarlo para favorecer la educación, maduración del hijo. Entonces, amados hermanos, así como ya hablamos un poco sobre este tema, pues ojalá que nosotros, hermanos y hermanas, hacemos un esfuerzo, no abandonemos los hijos, sino más eso, si hay hijos en capricha, regrésalo, hermanos, porque tenemos amor a los hijos, así como desde su nacimiento y así también hasta su vejez. Mientras que estamos vivos todavía, hagamos lo posible, amados hermanos, porque hoy en día hay muchas cosas que está pasando con los jóvenes. Entonces, nosotros, papás y mamás, démosle un esfuerzo, un amor tan grande a los hijos. Entonces, así es que, amados hermanos, este fue nuestro tema de hoy. 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
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Entonces, amados hermanos, ya llegó la hora, hermanos, ya solo queda 4 minutos. Entonces, chonte que quede un el más acone, teja con orte programa. Entonces, volve, hermanos santos, Castañón, te cojo el te sí, cabello. También volvemos hermana Ángela Aguilar, te cojo de San José Escaniche, también de hermano Arturo, sí, Ixial Linda Vista, también de hermana Maura, de coordinadora, pues saludo sector de Calvario, saludo Octano de Sacchojo. Entonces, que amados hermanos, ma tenkyu en el jun. 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Entonces, amados hermanos, muchas gracias a cada uno de ustedes. Entonces, vamos a con nuestro agradecimiento a Dios que nos ha ayudado con estas palabras. Padre bendito, en este momento te damos las gracias, Señor. No es mi propia palabra, Padre, pero tu palabra es eficaz también para nuestra alma, Señor Dios, bendito tu nombre. Gracias también a los que estuvieron también pendientes de este programa, formando familias buenas, formando matrimonios buenos. Gracias, Señor, ojalá que tú también puedes tocar el corazón de cada joven, de cada papá, de cada mamá, porque hay casas, hay hogares donde también de repente nos sentamos a platicar un momento con nuestros hijos, pero tú eres Dios, gracias por tu palabra, ayúdanos, Señor, en esta hora. Gracias también a mi hermano David, que estuvo también en la cabina. Ojalá que tú también, tú puedes ayudar, que un hermano también de amor, de mucha responsabilidad por tu trabajo. Ojalá, Señor, que tú puedes bendecirlo a todos, a todas los que están trabajando en la radio. Gracias, Padre, gracias, Hijo, gracias, Espíritu Santo, que es Dios, por los siglos y de los siglos. Amén. Padre nuestro que estás en el cielo, santificado sea tu nombre. Venga a nosotros tu reino y hágase tu voluntad en la tierra como en el cielo. Danos hoy nuestro pan de cada día, perdona nuestras ofensas, como también nosotros perdonamos al que nos ofende, y no nos dejes caer en tentación. Gloria al Padre, gloria al Hijo y al Espíritu Santo, como era en el principio, ahora y siempre, por los siglos de los siglos. Amén. Amados hermanos y hermanas, en esta hora, muchas gracias a cada uno de ustedes y también los que estuvieron pendientes de este programa. Que Dios les bendiga a cada uno de ustedes, si Dios así lo permite, otro compañero o compañera vendrá dentro de 8 días, porque amados hermanos, nosotros somos 5, entonces también un programa cada uno. Entonces, que Dios les bendiga y hasta pronto.